esto a La Verdad y escuchamos a Los Chiches del Vallenato, los buenos éxitos de este género que nos acompañan en esta noche de martes, ya mañana miércoles, mitad de semana. Y le preguntamos a cada uno de ustedes, ¿cómo les fue el día de hoy? ¿Cómo la han pasado? ¿Cómo llegaron a casita? ¿Ya llegan para descansar? ¿Para mañana volver a la rutina? Pero ante todo, hay que darle gracias a Dios. 7:14 p.m.

0: 7 de la noche y 28 minutos y llegamos a la parte final de las dedicatorias. Llega el momento de despedirme, llega el momento de irme a descansar y quiero invitarlos para que sigan en sintonía con nosotros pasando la noche con más programación aquí en Paisaje Estéreo, la preferida del norte. Mañana nuevamente con ayuda de mi Diosito volveremos a escucharnos a las 12:30 de la tarde en Las Inolvidables, hasta esta misma hora, hasta las 7:30 de la noche. Recuerden que al aire los acompañaba Mari López bajo la dirección de Luis Gonzaga Ochoa. Chao, chao.
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0: Las 8 y 7 minutos.
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0: Las 8 y 27 minutos.
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0: Las 9:33.
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0: 10 y 12 minutos.
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0: las 10 y 34 minutos.
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0: Las 11 y 15 minutos.
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0: las 11 y 38 minutos.
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0: Las 12 y 43 minutos.
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0: las 2 y 14 minutos.
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0: las 2 y 56 minutos.
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0: Las 4:05.
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1: Esclarece la aurora el bello cielo, otro día de vida que nos dais. Gracias, oh Dios creador del universo, oh tierno Padre que en el cielo estáis. Vuestras voces unimos al concierto que el universo eleva en vuestro honor, desde la tierra al cielo más profundo, oh tierno Padre magnífico hacedor. Conservad vuestras almas sin pecado, a vuestro cuerpo dad fuerza y salud, y vuestra mente iluminad piadoso con un rayo benéfico de luz. Por vuestra amada patria suplicamos, por la iglesia elevamos oración, por vuestros caros padres y familias, siempre dichosos los hagáis Señor. En vuestro santo nombre comenzamos este día de vida que nos dais, haced que lo acabemos santamente, oh Padre nuestro que en el cielo estás.
2: Muy buenos días para todos ustedes, amables oyentes. Son las 5 de la mañana y 2 minutos, 5-2 minutos. Hoy es primero de julio del año 2026, primero de julio del año 2026. Hoy es el Día de los Santos, Acrón, Julio y Acrón, Mártir. Hoy me acompaña Luis Guillermo Vargas López en la parte técnica, acá en la programación, en la locución. Este amigo de ustedes, Jader Londoño Palacio. Voy a estar con ustedes 2 horas programándoles muy buena música popular, llevándoles avisos sociales, los resultados de las loterías. Vamos a comenzar nuestra programación con un tema de Garzón y Collazos, Cenizas al Viento.

Bueno, ya tenemos las 5:08. Escuchamos a Andrés Sin Igual dueto de antaño y el tema No Más La Vida. A esta hora estamos saludando a todos los habitantes del campo en las diferentes veredas de todos los municipios del norte. Un saludo muy cordial para todos ustedes, especialmente para los que están trabajando a esta hora, como los ordeñadores, por ejemplo. Saludo allá en sus salas de ordeño, todos los que están bajo sus cárpados, que están en campo abierto. Muy buenos días. Saludamos a las amas de casa, organizaciones comunitarias. Para todos los que trabajan, luchan en el campo, un saludo muy cordial. A esta hora saludamos a todos los que van a sus diferentes puntos de trabajo, para todos los conductores que se paran por las diferentes rutas del norte, un saludo muy cordial para ustedes y quienes van en su compañía. A esta hora saludamos a todos los de los negocios abiertos al público y quienes a esta hora departen con un rico café colombiano. Buenos días. Ya tenemos las 5:09 en la mañana. Vamos con más música. Este es un tema de los hermanos Martínez Gil, Luna

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1: Sí, con mucho gusto que tenemos los resultados de las loterías. Mucha atención, que Lotería de Cundinamarca ganó 51-91, Lotería de Cundinamarca. Lotería de la Cruz Roja, 92-89. Lotería del Tolima, 56-78. Lotería del Huila, 88-58. Astroluna, 91-63, signo Géminis. Paisita, 0008. Chontico, 19-84. Cafeterito, 71-07. PIC 3-802-802. PIC 4-75-74. PIC 4. Estos son los resultados de las loterías. Felicitaciones para todos los apostadores, para todos los que ganaron. Mucha atención, que se los voy a repetir. Lotería de Cundinamarca, 51-91 Cundinamarca. Cruz Roja, 92-89. Lotería del Tolima, 56-78. Lotería del Huila, 88-58. Astroluna, 91-63, signo Géminis. Paisita, 008. Chontico, 19-84. Cafeterito, 71-07. PIC 3, 802-802. PIC 4, 75-74. El número de Baloto, el 0, el 10, 15, 22, 24, 30, Superbalota 10, el acumulado 45.600 millones de pesos. Baloto Revancha, 15, 21, 25, 31, 35, Superbalota 04, el acumulado 6.800 millones de pesos. Y ya tenemos las 5 y 18 minutos. Vamos a continuar con nuestra programación musical. Escuchemos un tema en la voz de Los Panchos, Un Siglo de Ausencia.

Bueno, ya tenemos las 5:24 en la mañana. Escuchábamos, este es un tema de Los Provincianos, La vida es un sueño. Vamos con otro tema, un tema que nos trae el trío Beca Bajeño, Lo nuestro terminó.

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7: Ya tenemos las 5:33 minutos. Vamos a continuar con nuestra programación musical. Es el tema que nos trae el León de la Roca, No Tienes Perdón.

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Bueno, ya tenemos las 5:38 minutos, escuchamos este tema de Olimpo Cárdenas, Consuelo Amargo. Vamos con otro tema, un tema que nos trae Pepe Aguirre, Maldito Cabaret.

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1: Bueno, ya tenemos las 5:45 minutos, escuchábamos este tema de Noel Ramírez, La Tísica. Vamos a escuchar otro tema que nos trae el Conjunto América, llamado Celeste.

Bueno, ya tenemos las 5:52 minutos. Escuchamos este tema del Grupo América, Mañana Partiré. 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

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Bueno, ya tenemos las 5:53 minutos. Sigamos con música. Este es un tema que nos trae. Este es de Antonio Aguilar. Sentimiento de dolor.

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2: Bueno, ya tenemos las 6:04, vamos a continuar con nuestra programación musical. Escuchamos un tema, la voz de Cuco Sánchez, Tres Corazones.

Ya tenemos las 6:10. Escuchábamos este tema de Sonia y Carlos, Tomando Licores. Vamos a escuchar otro tema que nos trae Pedro del Campo, Plegaria por el Hijo Muerto.

Bueno, ya tenemos las 6:16, escuchábamos a los Visconti el tema Paisaje Colombiano. Vamos a escuchar un tema de los Chaparritos, Pobre y Sin Fe.

Nancy, 24 minutos, 6:24 minutos, escuchamos a los hermanos López y el tema Pobre y de Malas. Vamos a escuchar otro tema, un tema que nos trae Óscar Agudelo, Por el alma de mi madre.

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2: Bueno, ya tenemos las 6:31. Vamos a escuchar música. Este es un tema que nos trae el tema de los Caballeros de la Cantina. Todos somos iguales.

Ya tenemos las 6:38 minutos. Escuchamos este tema en la voz de El Charrito Negro, Apunte Trago. Vamos con otro tema, un tema que nos trae Arely Senao, Dos Cosas.

tenemos las 6 y 44 minutos, 6 y 44 minutos. Escuchábamos este tema de John Castro, Escríbeme. Amables oyentes, ya estamos llegando al final de nuestra programación. Mil gracias por habernos escuchado. Los invito muy cordialmente para mañana a partir de las 5 de la mañana, Dios mediante, estaremos en un programa similar. Y me estuvo acompañando Luis Guillermo Vargas López en la parte técnica, acá en la programación y la locución. Este amigo de ustedes, Jader Londoño Palacio. Hasta mañana, los voy a dar con este tema de las sevillanas, Dos Perlas.

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2: Amables y gentiles oyentes, tengan ustedes muy buenos días. Démosle gracias a Dios inicialmente por brindarnos esta bella oportunidad de poder llegar a sus trabajos, a sus sitios donde usted se envuelve y se gana el pan de cada día. A esta hora de la mañana de hoy día miércoles primero de julio queremos invitar, pero primero darle gracias a Dios porque realmente nos da esta nueva oportunidad de comenzar un nuevo mes en el poder de Dios. Debemos de darle gracias por la salud, por nuestros hijos, de darle gracias por nuestro trabajo, por nuestra esposa o nuestro esposo. Queremos realmente, mis queridos hermanos, de que cada uno de ustedes comience a romper esas cadenas que lo están atando al sufrimiento. A esta hora de la mañana de hoy día miércoles quiero saludar a toda la gente de aquí de Entre Ríos y sus veredas, a todas las personas que realmente deseen una consulta con la Hermandad Guadalupana, entendiendo, mis queridos hermanos, de que todos y cada uno de ustedes tienen derecho a triunfar. Hombre, nos da mucha tristeza cuando mucha gente nos dice, es que la verdad, no sé qué es lo que pasa en mi vida, siento que me han hecho un trabajo de maldad, un trabajo de brujería, y por ese motivo no he podido solucionar los problemas, por ese motivo no he podido encontrarle solución a las enfermedades. Por eso a esta hora de la mañana yo quiero invitar a todas las personas que estén pasando por esta situación, que escuchen ruidos, que vean luces en sus casas, en sus fincas. Hombre, usted necesita una consulta para entender lo que está sucediendo. No le dé miedo, que puede ser un entierro, un tesoro, una huaca. No le dé miedo, porque si usted sabe de que es algo maligno, aquí está la Hermandad Guadalupana siempre dispuesto a ayudar y retirar cualquier energía negativa que esté en su propiedad. Una señora me decía de aquí mismo, de Entre Ríos, que hace más o menos, ella compró un carro nuevo el año pasado, o sea que le salió prácticamente 2026, y me dice: maestro, yo no sé qué es lo que pasa con ese carro, que desde que lo compré, la gente se llenó de envidia y ese carro vive varado. Más que todo se le chunzan las llantas. Ella me dice: mire, en el mes, si no las cambio o no las mando a arreglar 2-3 veces, es algo muy bien, pero a veces son 4 y 5 veces. Ella me dice que no, nadie se las chuza, que porque ella encuentra los clavos que realmente ve el accidente. Otras veces se les

0: porque usted se merece ser una persona exitosa en la vida. Por eso yo le invito a esta hora de la mañana para que siga marcando la línea telefónica, comunicándose con la Hermandad Guadalupana y entendiendo que cada problema tiene solución. Mucha gente entiende que una expareja, una vecina o algún amigo que tuvo un problema con él, lamentablemente se valió de hacerle trabajo de maldad. 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Por eso es importante que desde ya comiencen a llamar, comiencen a separar su cita y a entender el propósito de la Hermandad Guadalupana. Yo sé que mucha gente que me ha estado llamando, mire, ya me dice el ingeniero de que tenemos una persona en línea. Aló, muy buenos días, ¿con quién hablo?
1: Con Harrison.
0: Harrison, Dios te bendiga, hombre, y bienvenido al programa de la comunidad. ¿Tú ya me has visitado o es primera vez que me llamas?
1: Primera vez que lo llamo.
0: Regálame tu fecha de nacimiento, por favor.
1: 22 de septiembre del 75.
0: 22 de septiembre del 75. Hombre, yo veo en tu fecha de nacimiento una preocupación tuya y es por la parte económica. Veo que nada te está saliendo muy bien donde estás trabajando. ¿En qué trabajas, Harrison?
1: Soy tomatero, ministro tomate.
0: A ver, hombre, Harrison, veo en tu fecha de nacimiento también problemas sentimentales. Veo que estás conviviendo con una persona, ¿no?
1: Sí, claro.
0: Pero hay un distanciamiento, contame qué es lo que pasa.
1: Estamos así a punto de separarnos porque pues ella es muy joven.
0: ¿Qué edad tiene ella, Harrison?
1: 21 años.
0: Muy joven, pero bueno, como dicen por ahí, el amor no tiene edad. Pero sí le voy a explicar algo. Lamentablemente, hermano, a usted le hicieron un daño hace mucho tiempo. Veo en tu fecha de nacimiento una energía negativa donde te bloquearon la parte económica. Esta relación que tú tienes, te lo voy a decir en este momento, lamentablemente me les marca una separación. ¿Sí me entendió? Porque hay una energía negativa que le han hecho a usted para verlo mal, para verlo en la ruina, para verlo enfermo. ¿Con quién vives tú aparte de tu esposa? Veo que hay otra persona
1: con
0: allí.
1: Con mi papá, mi hijo.
0: ¿El hijo es tuyo con tu esposa o con otra persona?
1: Es con mi esposa, pero no la de ahorita, sino la que yo tenía.
0: Ah, perfecto. La salud de tu padre la veo bien. No hay de qué preocuparse. Sí. Pero sí usted últimamente está más enfermo que su papá, que es mayor.
1: Sí, la verdad, claro.
0: ¿Es verdad o no?
1: Sí, es verdad.
0: ¿Ha sentido dolor de cabeza? Veo aquí dolor en los huesos, un cansancio, un agotamiento físico que no le provoca absolutamente nada a Harrison. ¿Tú sientes de que te han hecho un daño?
1: Sí, yo me siento, sí, ya llevo varios días así que no me rinde el dinero, nada, nada, no salgo adelante.
0: ¿Qué te preocupa?
1: La economía, entre más días más enfermo, entonces me tiene preocupado.
0: Harrison, necesitas una consulta. Si sigues con esta energía negativa, es imposible de que puedas salir adelante, ¿de acuerdo?
1: Sí.
0: ¿Cuándo puede venir Harrison?
1: Yo creo que por ahí en estos 15 días.
0: Bueno, Harrison.
1: Ah, bueno, listo.
0: Harrison, ¿qué le recomendás a las personas que te están escuchando en este momento?
1: No, que si se ven así también el problema, que llamen, que no se queden así sin llamar, que eso es muy importante, buscar ayuda de otras personas.
0: Amén. ¿Quedas contento con la orientación que te acabamos de brindar?
1: Sí, claro, claro.
0: Bueno, hermano, y espero ayudarlo y ojalá el día que venga con su esposa. Ahora, si usted se quiere separar, ya es otro tema. Pero veo, lamentablemente, que le han hecho esta influencia negativa, es para que ustedes se separen también o para que usted nunca dure con una mujer. ¿Sospecha de quién o no?
1: Sí, claro.
0: Ah, bueno. Véngase que yo aquí le muestro la cara a la persona y certifica la duda que usted tiene, Harrison. Harrison, que Dios te bendiga. Gracias por llamar y participar de este interesante programa.
1: Amén. Lo mismo le deseo. Que Dios los bendiga.
0: Qué maravilloso escuchar a Harrison, una persona que se comunica hoy por primera vez con nosotros, y ese es el propósito de nuestra institución. 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Que Dios les bendiga y que todos tengan un feliz día. Chao, chao.
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Aquí termina el programa de la Hermandad Guadalupana. Hasta una próxima oportunidad y que Dios les bendiga.

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2: Acaba de una vez a esta hora, Junior Posada. Buenos días. Acaba de una vez con esta historia. Ay, Dios mío. 7:10 en la mañana de hoy. 7:10. Yo soy Luis Guillermo. Acaba de una vez. Junior. Aires del campo.

0: Buenos días, ¿qué tal, señoras y señores? Buenos días, ¿cómo dice la canción?
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0: En Paisaje Estéreo traemos a esta hora lo mejor de la música. Se llama Perro Viejo y lo hace ¿quién? Alejandro Rueda. Sonando aquí, vea, en Paisaje Estéreo, Perro Viejo. Lo mejor de la música, Perro Viejo, en Aires del Campo, Paisaje Estéreo. Yo soy Luis Guillermo. ¡Suena!

0: Bueno, y luego de cosas olvidadas, seguimos de música porque llega Amor de Hoy, en la mañana de hoy con Paisaje. Amor de Hoy, Darío Gómez, 7:24 minutos en la mañana con potencia, ¿sí? Con pura potencia.
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0: Lleven Amor de Primavera, Cali Galeano, Jonales Castaño y otros más.

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1: Es miércoles, es mitad de semana, es ombliguito de semana. Un saludito para toda esa gente que va con nosotros en sintonía. No, ahí van en sintonía, gracias. Un abrazo para el tocayo, para su familia. Buen viaje, Dios los bendiga y pásenla rico. 7:28 de la mañana.

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0: Chano Bocino,
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0: 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Anoche cayeron loterías zombies. Fueron Cundinamarca, 5191, 5191 Cundinamarca, Cruz Roja, 9289, 9289, Tolima, 5678, 5678. Huila 8858-8858, Astroluna y el signo es Géminis 9163-9163, el Paisita 0008, sí, 0008, Paisita en la noche. Chontico 1984, el Cafeterito 7107, CAS 802 y Playfor 75-74. Con Paisaje Estéreo, la música seguirá siendo popular. Y a esta hora, esto sí que suena bueno. Nos encanta pues traerles a ustedes buenas canciones. A esa hora de la mañana, 7:44.

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Debiste ser más sincera.

0: Debiste ser más sincera. Oiga, yo los invito a esta pequeña pausa importante. Aquí en Paisaje Estéreo, 104.4 FM.
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3: Vida Natural les da la bienvenida nuevamente a este espacio el día de hoy. Bueno, agradecimientos nuevamente a todas las personas que nos acompañaron en el municipio de Guarne, Antioquia, donde tuvimos la oportunidad de estar con todos ustedes en esa gran campaña de salud. 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

0: 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Vamos a escuchar el día de hoy testimonios y también las direcciones.
1: Lady,
0: contame, ¿ya has utilizado los productos Vía Natural?
1: Sí, señor, estoy tomando las gotas agave para el entumecimiento de las manos.
0: Para el túnel carpiano. Y cuéntame, ¿cómo te está yendo con ese producto?
1: Me han servido mucho.
0: Te han servido mucho. ¿Las recomendás a las personas que las consigan aquí?
1: Sí, señor, que las tomen, que son muy buenas.
2: Con Blanca Nelly Gómez de acá de La Unión.
0: Blanquita, te pregunto, ¿ya has utilizado los productos Vía Natural?
2: De todos he tomado don Jorge, el enzimas, las gotas agave, de todas he tomado.
0: ¿Y cómo te ha ido con esos productos?
2: Súper bien.
0: ¿Qué le recomienda a las personas? ¿Vale la pena adquirirlos o no?
2: Vea, si no están tomando drogas químicas, que hace más daño. No es como lo natural.
3: Obdulio Martínez.
0: Obdulio Martínez. ¿De dónde me llamas?
3: Municipio Ronzón.
0: Te pregunto, ¿has utilizado los productos Vía Natural?
3: Sí, la Clear Vision.
0: ¿Y cómo te fue con las gotas Clear Vision?
3: Me han servido mucho, gracias a Dios.
4: Liselda Álvarez.
0: Liselda, ¿de dónde me llamas?
4: De La Unión.
0: Te pregunto, ¿ya has utilizado los productos Vía Natural?
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6: Hemos llegado al final de este maravilloso programa por el día de hoy. Los invitamos todos los días en nuestras redes sociales, YouTube, Facebook, Twitter, TikTok, a las 8 de la noche. ¡Los esperamos!

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0: Hay momentos que se van y que no vuelven. Todavía estás a tiempo, ¿sí? Mira bien tu vida.
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0: En Paisaje Estéreo, 8 de la mañana, 8 minutos, 8 y 8 en este miércoles. Soleado, bonito, con buena música. ¡Te acompañamos! El Gato Negro, se llama El Camionero.

0: 8:16 minutos en la mañana. 8:16 minutos.
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0: No falta, por lo general, siempre hay un envidioso, el que te tiene rabia, que te tiene envidia, que no puede respirar porque tú respiras, que desea tu comida, tu mejor dicho.

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bendiga. Yo le quiero dar un saludito por ahí a Oliva que está con nosotros. Oliva, un abrazo para usted, para toda su familia en Santa Rosa de Osos, para toda la gente de Santa Rosa. Buenos días, gracias. En Aires del Campo, esta canción solicitada se llama Llora Conmigo y lo hace nada más y nada menos que Olimpo Cárdenas.

Sí, todos los recursos. Es la hora con Paisaje Estéreo, a esta hora de la mañana. Las 8:55 minutos de la mañana, 8:55, llegó la otra mitad, mi otra mitad con los Quiroga.

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Son las 9:40. Bueno, hoy en la historia, en 1961, nacía Diana, princesa de Gales. Una de las figuras públicas más influyentes del siglo XX. Atención pues al dato. El 1 de julio de 1961 nació en Sandringham Diana Frances Spencer, el que alcanzó una proyección internacional tras su matrimonio con el entonces príncipe Carlos. Como princesa de Gales desarrolló una intensa actividad pública y participó en campañas vinculadas a la salud, asistencia social y causas humanitarias. Su cercanía con la gente y la exposición mediática transformaron el modo en que la familia real británica se relacionó con la opinión pública. Con el tiempo, su figura trascendió en el ámbito monárquico y se convirtió en un ícono cultural reconocido en todo el mundo. La princesa Diana. Llévenme a donde haya sufrimiento, ahí es donde quiero estar, dijo en una de sus frases. Las 9 de la mañana, 41 de la mañana. Este miércoles, Casa Blanca, primero por

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3: Colombia del corazón, Los Ángeles Azul, una mañana como hoy de miércoles, ya es 3 minutos primero de julio.

0: Son las 10 de la mañana, 16 minutos, 10, 16, aquí en Paisaje Estéreo, 104.4 del FM para todos, con todo el gusto del mundo, vamos a acompañarles. Y ya viene, por supuesto, para ustedes, la institución educativa Entre Ríos.
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5: Muy buenos días para todos los oyentes y el personal de la emisora Paisaje Estéreo. Este es su espacio favorito, Al Día en Educación, de la institución educativa Entre Ríos. Después de este receso escolar, volvemos hoy, 1 de julio, a nuestro programa número 17 del año. Les saludamos
6: Andrés Escobar, coordinador de Paz y Convivencia, y nuestra docente orientadora
5: Claudia Ortega. Sean todos bienvenidos.
6: Bueno, iniciamos entonces nuestro programa con la información de los aconteceres de nuestra institución educativa. Vamos a recordar brevemente el calendario institucional. Sabemos que los estudiantes tuvieron 3 semanas de vacaciones. En estos momentos aún se encuentran en vacaciones y nosotros los directivos y docentes tenemos solamente 2 semanas de vacaciones. Nosotros iniciamos labores desde el día de ayer, 30 de junio, y los estudiantes estarán ingresando a clases el próximo lunes 6 de julio. Nosotros nos encontramos entonces ya laborando en la institución educativa. Para si alguien necesita acercarse a la institución por cualquier situación o para procesos de matrículas. Vamos a iniciar la próxima semana con alertas académicas. Recordemos que nuestra institución tiene solamente 3 periodos. Estamos en la mitad del 2º periodo, que estaría finalizando a finales del mes de agosto. Después del 20 de agosto ya estaríamos dando finalización a este 2º periodo. Entonces, vamos a estar muy pendientes, padres de familia, para que la próxima semana asistamos los que tengamos que asistir a las alertas académicas. Recordemos que a estas alertas solo asisten los padres de familia de aquellos estudiantes que tienen áreas pendientes. Entonces, para que estemos muy, muy pendientes. Les hacemos la invitación, como siempre, a los estudiantes de sexto a noveno, desde el grado 4 de primaria hasta noveno, para que participen de la jornada extendida. La jornada extendida son 4 programas que se están ofreciendo a través de la Gobernación de Antioquia en convenio con la Universidad Católica de Oriente y que ofrecen los programas de inglés, artes, educación física o digámoslo, deportes y tecnología. Son programas en los que se les ofrece refrigerios a los estudiantes y ellos van después del almuerzo de 2 a 4 de la tarde. Entonces, como siempre, una muy cordial invitación a participar de este programa. También seguimos ofreciendo a la comunidad la invitación para que participen de la banda institucional. Cualquier estudiante que quiera participar de la banda debe hacer su inscripción con alguno de los directivos de nuestra institución. Finalmente, se acerca el 20 de julio, que es uno de los principales eventos para nuestra institución durante el año, y ya venimos preparando el desfile que haremos en esa jornada con la organización de los diferentes escuadrones, la banda institucional y los símbolos institucionales que también irán al frente de este importante desfile. Esa es la información en general de los aconteceres de nuestra institución. Gracias por escuchar.
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6: Bueno, hoy tenemos una invitada muy especial que es nuestra nueva docente de ética y valores humanos. Recordemos que teníamos en nuestra institución a la docente Estefanía Rivas, que por cuestiones familiares ella se trasladó para la región de Urabá para estar más cerca de su familia. Entonces estamos con nuestra nueva docente de ética y valores. Profe, muy buenos días. Yesenia, ¿cómo estás?
8: Hola, muy buenos días para todos. Espero que se encuentren muy bien.
6: Muy bien, Yesenia, cuéntanos de dónde eres y de qué institución educativa vienes.
8: Bueno, yo normalmente vivo en la ciudad de Quito, soy nacida y criada allá, pero hace varios años vivo en la ciudad de Medellín y posterior a eso trabajaba en la institución educativa Celia Duque de Duque, que pertenece al municipio de Abejorral.
6: Muy bien, Yesenia, cuéntanos de tus estudios, de tu experiencia, qué experiencia tienes en educación y qué estudios tienes al respecto.
8: Bueno, soy licenciada en Ciencias Sociales, voy a seguir preparándome para seguir mejorando la educación para mis estudiantes y hace varios años ya vengo en la docencia.
6: Muy bien, ¿cuántos años estuviste en Abejorral? Cuéntanos.
8: En Abejorral estuve aproximadamente 2 años.
6: Muy bien. Cuéntanos, Yesenia, ¿qué expectativas tienes de nuestra institución educativa y de nuestro municipio?
8: Bueno, la expectativa de la institución educativa es como brindarle una educación de calidad a todos los estudiantes para que se puedan sentir seguros de ello, fortalecer programas deportivos, si me lo permiten mis compañeros que hacen parte quizás del proyecto, y fomentar el acceso a la educación superior para que puedan seguir avanzando en sus estudios.
6: Muy bien, ¿cuáles crees que son los principales aspectos a reforzar en el área de ética y valores?
8: Bueno, principalmente quería que el respeto. Partiendo desde ahí podemos observar si tenemos unos estudiantes de calidad con el respeto, la responsabilidad, la tolerancia y sobre todo la empatía.
6: Muy bien, Yesenia. Finalmente, ¿qué recomendación le darías a nuestra comunidad educativa, a los padres de familia, para reforzar esos valores en nuestros jóvenes?
8: Bueno, primero que debemos de cuidar las instalaciones que tenemos en la institución, para que podamos tener acceso a cada una de ellas, participar activamente en las actividades que se programen dentro de la misma institución, el acompañamiento fundamental siempre de los padres de familia y de los docentes, el equipo de docentes que tenemos.
6: Yesenia, muchísimas gracias por estar el día de hoy con nosotros.
8: A ustedes, gracias por la invitación, muy amable.
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5: Bueno, y ahora en este espacio de Crezcamos Pues, precisamente vamos a hablar de volver a empezar. Un nuevo comienzo para crecer juntos. Y es que hoy justamente estamos iniciando el segundo semestre del año 2026. Esto va volando. Y por eso pues es importante que reevaluemos algunas cosas para que al finalizar el año podamos obtener buenos frutos. Y si este año no se tratara solo de sacar buenas notas, también es reflexionar qué más debo aprender. Y de hecho el lema de nuestra institución es más que enseñar, es formar. Y necesitamos buenos compañeros, buenos estudiantes, buenos vecinos, buenos amigos, buenos novios, buenas familias. Y eso también se forma desde el ser. Por eso es tan importante el área de ética, que es precisamente la que trabaja la docente Yesenia. Una reflexión también sobre las segundas oportunidades y el poder comenzar de nuevo. El coordinador ahorita informaba de que la próxima semana tendremos alerta, y esa alerta precisamente es para que estemos con los ojos bien abiertos y poner atención en eso que estamos fallando. Entonces, algunas preguntas que quiero que nos hagamos como familia, como estudiantes, como seres humanos al iniciar este segundo semestre, y es: ¿qué quiero que sea diferente este semestre? Albert Einstein decía: si quieres obtener resultados diferentes, tienes que hacer cosas diferentes. Y a veces queremos que todo pase distinto, que nos sucedan cosas maravillosas, pero no tenemos ningún cambio en nuestra rutina, en nuestros hábitos. Los estudiantes pueden responder que quieren cambiar en amistades, en organización, en emociones o metas. Las familias pueden responder pensando en cómo acompañar mejor a sus hijos. Cada uno hágase esa pregunta: ¿qué quiero hacer distinto? Y ahora les quiero proponer un reto. el 1% mejor cada día. Esto es, explica un poco que no hace falta cambios enormes, cosas gigantes, que cambiar de ciudad, que tener un nuevo trabajo, que hacerme una cirugía. Proponer pequeños retos como, y ahora que vamos a estar cercanos para entrar, dormirse 20 minutos más tempranos, eso va a repercutir en la calidad del día siguiente. Guardar el celular durante las comidas, leer 10 minuticos diarios, agradecer algo antes de dormir, saludar con amabilidad a una persona nueva, dar las gracias en casa por precisamente todo lo que recibimos. Cada día voy a poner un 1% de cosas nuevas que puedo poner en mi día. Y ahora, para las familias, escuchar antes de corregir, y esto es importante, a veces tanto ustedes como familias, como nosotros como docentes, en ocasiones perdemos la capacidad de escuchar porque creemos que ya tenemos todo el conocimiento y ellos nos enseñan y también merecen ser escuchados. Pregunten cada día a sus hijos, ¿cómo te sentiste hoy? En lugar de qué nota sacaste, cómo le fue en el examen, es muy importante preguntar y conectar con el sentir. También celebrar el esfuerzo y no únicamente los resultados, porque a veces son diferentes. Y ahora, cada familia escriba una meta común para el semestre y lo colocan en un lugar visible de la casa. ¿Qué queremos hacer? Compartir más tiempo juntos, aprovechar, sacar cosas que ya no necesito. Y por último, quiero compartir algunos consejos sencillos que pueden marcar una gran diferencia durante este regreso a las clases. 1. Retoma las rutinas desde el primer día. Procura establecer horarios para levantarse, alimentarse, estudiar, descansar y dormir. Las rutinas brindan seguridad y mejoran la concentración y ayudan a disminuir el estrés. También es muy importante cuidar el descanso. Dormir las horas necesarias favorece la memoria, el aprendizaje y el estado de ánimo. Y sabemos que nuestros estudiantes tienen ciertas dependencias al uso de aparatos electrónicos y que tienen pocos hábitos de descanso, y eso se percibe en el aprendizaje y la concentración. Alimenta tu cuerpo y tu cerebro, no salgas de casa sin desayunar, llevar lonchera saludable, recibir el desayuno, mantener agüita, a veces los chicos pasan toda la jornada sin tomar nada de agua. Una buena alimentación aporta la energía necesaria para aprender y participar en clase. 4. Muévete todos los días, caminar, bailar, practicar algún deporte o simplemente jugar al aire libre, fortalece el cuerpo, mejora el estado de ánimo y reduce la tensión acumulada. 5. Cuida tu salud mental. Recuerda que sentir nervios, ansiedad al volver a clases puede ser normal. Habla de lo que sientes con un adulto de confianza, un docente o un amigo. Pedir apoyo también es una forma de cuidarse. 6. Organiza tu tiempo. Prepara tu mochila la noche anterior. Revisa tus compromisos. Evita dejar tareas para la última hora, que esto le pasa mucho a nuestros estudiantes. La organización reduce el estrés y te permite disfrutar más del proceso de aprender. 7. Desconéctate para conectar. Ya sabemos que en el colegio tenemos el uso restringido de pantallas, entonces es importante que tampoco es que ya en la casa ya me pegue toda la tarde, sino que también tenga espacios para hacer otras cosas. Sea amable contigo mismo y con los demás, y recuerda, el éxito escolar no depende únicamente de las notas, también se construye en hábitos saludables, bienestar emocional, disciplina, apoyo familiar y una buena actitud de aprender cada día. Que este nuevo semestre sea una oportunidad para crecer, descubrir nuevos talentos y construir recuerdos inolvidables. Porque en Crezcamos Pues creemos que cuando cuidamos nuestra mente, nuestro cuerpo y nuestras emociones, aprendemos mejor y vivimos con mayor bienestar. Muchas gracias.
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1: ¡Eso! William Shakespeare decía: nada saldrá de la nada, debemos atrevernos a grandes cosas. William Shakespeare, repito, nada saldrá de la nada, debemos atrevernos a grandes cosas. Las 10:36 de la mañana, no te vayas.

0: 10:45 de la mañana. En este miércoles, bienvenidos. Buenos días.
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2: Un saludo muy especial a todos nuestros oyentes. Los acompañamos como todos los miércoles en una emisión más de La Comisaría en tu Hogar. Hoy los vamos a estar acompañando con un tema muy importante relacionado con las violencias en los entornos digitales y cómo prevenirlas. Estas violencias enfocadas más que todo en niños, niñas y adolescentes. Entonces, ese es nuestro objetivo hoy, sensibilizar a los padres, madres, cuidadores y comunidad en general sobre la prevención de las violencias en entornos digitales, promoviendo prácticas de protección y acompañamiento para los niños, niñas y adolescentes, agradeciendo una vez más a Paisaje Estéreo por este espacio que nos brinda para poder acompañarlos con estos temas de interés que nos van a ayudar a proteger y a garantizar los derechos de nuestros niños, niñas y adolescentes. Comenzaremos con una corta reflexión. Hoy los vamos a estar acompañando Ana María López, psicóloga de la Comisaría de Familia, y el policía de Infancia y Adolescencia, Carlos Vergara. Bienvenidos.
3: Ana, buenos días. Muchas gracias por esa apertura. Luis, ¿cómo ha estado? Gracias por este espacio tan importante que tenemos. Pues muy importante para dar una información indispensable a la misma comunidad. Quiero comenzar con una pequeña reflexión que todos debemos tener, ¿cierto? Las tecnologías hacen parte de la vida de nuestros niños, niñas y adolescentes y pueden ser una gran oportunidad para aprender, crear y comunicarse. Sin embargo, la mejor herramienta de protección sigue siendo el acompañamiento de la familia. Escuchar, dialogar y orientar y generar confianza permite que nuestros hijos sepan que no están solos y que siempre tendrán un adulto dispuesto a apoyarlos. Es como decir, darles confianza, ¿cierto? Darles a entender que estamos con ellos siempre de lo que pueda pasar. Recordemos que proteger su bienestar también significa enseñarles a navegar el mundo digital de forma segura, responsable y respetuosa.
2: Bueno, entonces vamos a comenzar con el tema de qué son las violencias en los entornos digitales. Hoy en día el internet hace parte de la vida cotidiana, entonces nuestros hijos estudian, juegan, conversan con amigos y aprenden a través de sus celulares, de las tablets y las computadoras. Es una realidad a la cual no podemos ser ajenos ni cerrar los ojos. Entonces, sin embargo, estos espacios también pueden representar una gran cantidad de riesgos cuando no se toman medidas de protección. Entonces, cuando hablamos de las violencias en entornos digitales, nos referimos a aquellas conductas que causan daño o ponen en riesgo, en este caso puntual, a niños, niñas y adolescentes mediante el uso del internet, redes sociales, videojuegos, aplicaciones o plataformas digitales. En este espacio hablamos de niños, niñas y adolescentes, pero todas las personas, sin importar su edad, pueden ser víctimas de violencia en los entornos digitales. Hoy les vamos a mencionar cuatro ejemplos de las modalidades que más se presentan en todo el tema de la violencia digital y son el sexting, que es enviar o recibir imágenes o mensajes sexuales a través de dispositivos digitales. Entonces acá es importante entender y explicar a los niños, niñas y adolescentes este peligro en la red. El grooming, que es uno de los más frecuentes, no lo reconocemos casi, y es cuando un adulto se hace pasar por un niño, por un joven o un adolescente para lograr atraer su atención. Entonces empieza a averiguar cuáles son sus gustos, sus juegos favoritos, su color favorito, dónde vive su familia, y a través de estas estrategias se gana su confianza y es una de las prácticas más comunes para lograr la explotación sexual y comercial de niños, niñas y adolescentes, y también lo que antes conocíamos como trata de blancos. El ciberacoso, que es lo mismo del bullying o del ciberbullying, solo que se presenta en el entorno digital. Entonces es la persecución o la intimidación de una persona a través de mensajes, publicaciones o comentarios en redes o en internet. Y el phishing o robo de identidad, que explica cómo los delincuentes intentan engañar a las personas para que compartan sus contraseñas, datos bancarios, entre otras. Esta también es muy común y es cuando nos llega ese mensaje de texto que dice te has ganado 20 millones o tienes una fotomulta, ingresa a este link para tener más información. Y en los niños es muy común cuando, por ejemplo, están viendo videos, están viendo algo en celular, tablet, computador y sin querer les sale un anuncio, les sale una publicidad y le dan clic, ahí es donde los delincuentes están pendientes de esta información.
3: Bueno, ahí hay que hablar algo importante y es sobre la prevención que podemos tener para evitar este tipo de los cuatro ejemplos que nos está acá dando Ana. Y es que muchas veces pensamos que nuestros hijos están seguros porque simplemente permanece en la casa, ¿cierto? Está ahí, está bien. Sin embargo, el teléfono celular con acceso a internet también puede convertirse en una puerta para que las personas que tengan una mala intención, ¿cierto?, lleguen a ellos. Las consecuencias pueden afectar seriamente su bienestar emocional. Algunos niños y adolescentes pueden presentar miedos, ansiedades, tristezas, aislamientos inclusive, bajo rendimiento escolar o algunos cambios importantes en su comportamiento que como adulto debemos identificar, digamos, debemos conocer que ellos están cambiando su forma de ser, su forma de pensar. Por eso, la mejor herramienta siempre está en la prevención, siempre. Entonces, podemos hablar un poco de cómo podemos prevenir que las familias, y estamos hablando no solamente del niño adolescente, sino familia en general, porque es nuestro primer hogar donde vamos a aprender las cosas buenas. Compartir algunas recomendaciones sencillas que pueden marcar una gran diferencia, como cuáles: mantener siempre una comunicación abierta con nuestros hijos, hablar frecuentemente sobre el uso del internet, sin llegar a juzgarlos ni generar temor, pues, por utilizar estos elementos, para que puedan acudir a usted cuando algo les preocupe. 2. Conozca las aplicaciones, muy importante para nuestros adultos que muchas veces se hacen la vista gorda y no conocen de lo que pueda, digamos, estar su niño, o aquellos videojuegos y redes sociales que utilizan nuestros niños, niñas, adolescentes. No se trata de invadir su privacidad, sino de acompañar su proceso de aprendizaje digital. Establezca acuerdos familiares sobre el tiempo u uso del uso de dispositivos, los horarios y los lugares donde pueden conectarse. Tengan en cuenta que usted es el padre de familia y puede generar ese control parental, como lo llamamos. Hay aplicaciones por las cuales podemos generar ese control. Enséñales que nunca deben compartir información personal como la dirección, colegio, contraseñas, fotografías íntimas, ubicación con personas desconocidas. Recuerden que anteriormente estamos hablando del sexting, del grooming y demás, y es como podemos prevenirlo. Enséñale a ellos que no debemos compartir ese tipo de información importante. Activar herramientas de seguridad, privacidad y privacidad disponibles en los dispositivos y aplicaciones, como me lo decían, aquellos controles parentales que nosotros podemos tener como padres de familia. Si un niño recibe un mensaje que lo hace sentir incómodo, amenazado o avergonzado, explíquele que debe contarlo inmediatamente a un adulto de confianza, sea padre, madre, tío, alguna persona que le pueda orientar.
2: Bueno, también es muy importante tener en cuenta esas señales de alerta que nos van a mostrar nuestros niños, niñas y adolescentes. Entonces, como padres, madres, cuidadores, docentes y comunidad en general, estar atenta. Si el niño, niño o adolescente cambia repentinamente de estado de ánimo después de usar el internet, si se muestra nervioso cuando recibes mensajes, se oculta constantemente la pantalla del celular, si deja de asistir al colegio, compartir con otras personas y manifiesta deseos de no querer volver, de no querer volver a compartir con sus amigos, volver a salir a la calle o de hacer actividades que antes hacía y lo ponían feliz. Y si presenta aislamiento, tristeza o irritabilidad sin causa aparente. Estas son señales que no siempre van a significar que exista una situación de violencia digital, pero sí indican que es importante dialogar y brindar acompañamiento con los niños, niñas y adolescentes. Y para ir finalizando este espacio, ¿qué hacer si existe una situación de riesgo? Entonces, lo primero es escuchar al niño, niña o adolescente con tranquilidad y creer en lo que está contando. Entonces, aquí es importante que como adultos no realicemos juicios de valor, nos liberemos de prejuicios, porque incluso nosotros mismos como adultos podemos ser víctima de cualquier violencia y mucho más de la violencia digital, porque todos los días estamos expuestos utilizando el celular, el computador, revisando redes sociales, creyendo todo.

0: cuentan con los medios y los mecanismos para poder realizar estas investigaciones. Entonces es muy importante que cuando seamos víctimas de violencias en los entornos digitales, no nos quedemos callados y denunciemos, que ya habrá personas especializadas en el tema que se encargarán pues como de esta investigación.
1: Bueno, cerrando ya, llegando al final de nuestro programa, les agradecemos a cada uno de nuestros oyentes por estar acá, acompañarnos en este espacio de la emisora, de este espacio de la Comisaría de Familia. Invitarlos a seguir fortaleciendo o en nuestro hogar, es donde podemos ver el diálogo, el respeto y la protección de los derechos de nuestras niñas, niños y adolescentes, que siempre se conviertan en esa prioridad. Recordar que educar es el uso, en el uso responsable de las tecnologías, es una tarea compartida entre la familia, escuela y la misma comunidad. El internet ofrece grandes oportunidades para aprender, ¿cierto? Hay que tener en cuenta para crear y comunicarse entre las personas, pero hay que tener en cuenta, también requiere de un acompañamiento, un diálogo, una supervisión responsable. La confianza que construimos hoy con nuestros hijos será la mejor herramienta para protegerlos el día de mañana. Ya saben, cualquier duda o inquietud que presentemos, estamos prestos a atenderla, y recordarles también la línea telefónica, que está la 604-475-3770 y la extensión es la 1109, o en la oficina que nos encontramos en la Alcaldía Municipal, o por parte de la Policía de Infancia y Adolescencia en el comando en la estación de policía de Entre Ríos. Muchas gracias y nos vemos a la próxima.
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un lobo domesticado y las más bellas melodías a esta hora para todos. Buenos días. Claro que sí, es con mucho gusto, con mucho cariño. Por aquí me dicen, hola, buenos días, me hacen el favor y me ponen una canción de Alba Londoño en Toruro. Piensa en mí, de Raúl Santi, con mucho gusto, Alba, ya viene.

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0: guatemalteco Ricardo Arjona, tu casa es casa de locos. Son las 11 de la mañana, 13 minutos.
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0: Las 11 de la mañana, 13. Lo vi, canta Amanda Miguel.

0: 11 de la mañana, 24 minutos, las 11 de la mañana, 24 minutos, momentos para continuar pues y disfrutar de lo mejor de la música aquí en Paisaje Romántico y las inolvidables del amor, por supuesto, 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

Colombia, Fausto, recordando esta hermosa canción, Los Abedules. Son las 11 de la mañana, 40 minutos. 11:40. Qué bueno está el Mundial de Fútbol, ¿no? Perdiendo a esta hora Inglaterra contra la República del Congo, 1-0, minuto 38. Seguimos con música. Aquí están Los Moros. Mi gran amor se ha ido.

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Son las 12:16 minutos al mediodía. Diego Torres, a continuación a esta hora del día. Ahí lo teníamos con Hasta Cuándo. Aquí está Joan Sebastián, las inolvidables van hasta la 1 de la tarde. Prisma y Joan Sebastián, oiga.

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0: Son las 12:28 minutos al mediodía, 12:28. Es el momento para, bueno, yo primero me despido, desearles la mejor de las tardes, pásenla muy bien. Siguen media hora más con música inolvidable y abro el micrófono para saludar a Mari López. ¿Cómo estás? Bienvenida.
1: Hola, Guille, y saludo especial para ti y para todos nuestros oyentes que nos escuchan en esta tarde de miércoles, mitad de semana. Pues ya esta semana se va muy, muy cortica por lo que fue festivo y ya la gente, digamos, como que los oyentes, muchos disfrutaron de ese lunes festivo, descansaron, retomaron trabajo el día de ayer. Entonces, esta semana se les hace cortica. Damos la bienvenida al mes 7 del año, al mes de julio. Y de hecho, el mes de julio se vive una tradición muy bonita en la ciudad de Medellín, sí, que ya se viene la Feria de las Flores, que sería desde el 29 de julio hasta el 9 de agosto del 2026.
0: Mira, que viene ese entonces, buen datico ese, ya pasaron las de Entre Ríos, San Pedro, Yarumal.
1: Yarumal, quedan las del Yarumo.
0: Quedan faltando Don Matías y Santa Rosa de Dios.
1: Las fiestas del atardecer. Imagínate. Se viven en Santa Rosa, ¿cierto?
0: ¿Y las de Matías, cómo se llaman?
1: Las fiestas de la confección y la cultura.
0: Ah, perfecto.
1: 12 de la tarde y 29 minutos. Yo soy Mari López. Les acompañaré hasta las 7:30 de la noche con la buena música aquí en los micrófonos de Paisaje Estéreo.
0: Como dije, me despido y cuando dijiste Julio, recordé a Julio Iglesias. Con él los voy a dejar y acompañado de Pedro Vargas. Se llama Felicidades. Chao, 12:30.

Hay muchas personas que se acostumbran a estar solos, a refugiarse en la soledad, que realmente no son muy interesados o no les llama mucho la atención tener a un amor. Más sin embargo, hay personas que se acostumbran al amor y estar sin él les da pánico, así como dice Luis Ángel en esta canción. 12 de la tarde, 42 minutos, Mari López al aire en Las Inolvidables a través de Paisaje Estéreo. Buenas tardes.

¿Qué será de mí? La voz de Lolita Flores en Las Inolvidables. 12 de la tarde, 50 minutos. Aquí en el municipio de Entre Ríos estamos viviendo una tarde bastante agradable, bastante soleada. Y vamos a seguir disfrutando de todos los éxitos románticos porque vamos llegando casi a la parte final de Las Inolvidables. De lunes a viernes, de 11 de la mañana a 1 de la tarde, la buena música romántica se encuentra aquí.

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0: Así suenan las inolvidables. Vamos a hacerles una invitación en esta tarde de miércoles, ombliguito de semana, a ser felices, a disfrutar de lo que estén haciendo y a seguirnos escuchando.
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12 minutos, estamos dándole la bienvenida al mes 7 del año, a este mes de julio, en este 2026, día 182 del año, faltando 183 días para que se termine este 2026. Por supuesto, deseándoles a todos ustedes que este mes de junio, al igual que todos los meses del año, esté lleno de muchas bendiciones para cada uno de ustedes, para cada uno de nuestros oyentes, siempre con la mejor energía, con el mejor positivismo, y vamos a disfrutarnos esta tarde con la mejor música aquí en Paisaje Estéreo, porque somos la preferida del norte.

Sabor y alegría en los 104.4 FM en este miércoles, mitad de semana, comienza el mes de julio. 1:24 PM y antes de seguir escuchando a más oyentes, de seguir complaciendo a los oyentes, vamos con información. 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Vamos a saludar a María. Ella nos reporta sintonía desde el municipio de San Pedro de los Milagros. También vamos a enviar un saludo cordial a Isa, que va llegando a la familia de Paisaje Estéreo. Un saludo muy especial para ella, que nos escuchen esta tarde y nos solicita la canción Suavemente de Elvis Crespo. Así se vive la tarde de este miércoles, sabrosa y divertida con nosotros.

Suave, ahí escuchamos a ese gran artista de música merengue, a Elvis Crespo, 1:33 p.m. Y amor de mi juventud, lo solicita a esta hora Doña Diosa, que nos escucha en el municipio de Don Matías. Un saludo muy especial para quienes nos escuchan en Don Matías, en Santa Rosa, San Pedro de los Milagros, aquí en nuestro bello municipio de Entre Ríos, o al otro lado del charco a través de la página www.paisajestereo.com.

Hasta las 3 de la tarde sí estaremos con el crossover para disfrutar en este miércoles, 1 de la tarde y 44 minutos. Vamos a escuchar una agrupación colombiana que fue fundada y dirigida por el maestro Jorge Cotés, que ha, por supuesto, contado con múltiples voces a lo largo de más de sus 30 años de trayectoria. Eva Mora, actual vocalista y una de las figuras más reconocidas y queridas en la orquesta. Elkin Serna, voz principal actual de la agrupación, y también Viviana Ramírez, destacada como ex vocalista, conocida por su trayectoria interpretando cumbias y ritmos tropicales. Estamos hablando del Tropicombo. Vamos a escuchar esa canción, Y te amaré.

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Con esta canción de Luis Alberto Posada, Corazón de Palo, queremos invitarlos para que no se desconecten y escuchemos las buenas guascas, la buena música popular a las 3 de la tarde en De Fonda en Fonda. Muy bien, vamos a hablar un poco sobre los partidos del día de hoy. En esta tarde, pues juega, por acá nos dice que a las 3 de la tarde Bélgica y Senegal, a las 3 de la tarde también. Hoy juega a las 7 de la noche Estados Unidos y Bosnia y Senegal. Juegan hoy a las 7 de la noche y también a las 3 de la tarde Bélgica y Senegal. Esos son los partidos para esta tarde de miércoles 1 de julio. Y seguimos con la buena música. Llega a esta hora la buena salsa con Maelo Ruiz. No, no te vayas.

12 de la tarde y 15 minutos, y a esta hora de la tarde vamos a saludar a todos los conductores, a todos los que nos escuchan ahí en Copetrans, a todos los pasajeros, por supuesto, al amigo Dorancé Gallego que nos escucha por allá al otro lado del charco. Un saludito muy especial para todos en general, todos los conductores que nos sintonicen a esta hora de la tarde.

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0: las 3 de la tarde y 10 minutos. Comenzamos de fondo en fondo en este miércoles. Te contamos la bienvenida al mes de julio también y le doy la bienvenida al compañero Luis. Luis,
1: Mari,
0: buenas tardes.
1: Buenas tardes, Mari, para ti, para todos los oyentes. Llegó don Julio, llegó don Julio. Bienvenido, don Julio. Bueno, se partió este año, ya llevamos 6 meses. Y el 2026 va para arriba.
0: 6 meses coronados.
1: Bueno, a ver, María, ya hasta ya nos comimos la prima y todo. Ya nos pagaron la prima y ya, eso ya se fue. Bendito sea mi Dios, hombre. Bueno, ya saben que tenemos nuestras líneas, la línea, mejor una sola línea. 324-180-1752. Vamos a hablar del Mundial también. Los vamos a complacer a ustedes. Muchas complacencias, saludos. Reportes de sintonía, sección de cumpleaños. Recuerden, sección de cumpleaños, 5 de la tarde y a las 9:30 de la mañana. Y el próximo sábado vamos a hacer entrega
0: sábado
1: de la primera.
0: 4 de julio, ¿cierto? Exactamente.
1: La primera ancheta.
0: Será la primera rifa de una ancheta para que ustedes se animen. Y si alguien está de cumpleaños, que el amigo, que el vecino, que la pareja, que el hermano, entonces nos envían su mensaje de texto o su audio a través del 324-180-1752 para que así inscriban a ese familiar a la rifa de la ancheta que será para el día sábado 4 de julio.
1: Bienvenidos a De Fonda en Fonda, son las 3 de la tarde, 11 minutos.

0: Seguimos de fondo en fondo, son las 3 de la tarde, 17 minutos, juega a esta hora Bélgica-Senegal. Bélgica-Senegal, ya le ganó, Inglaterra le ganó, pero muy apretado le ganó al equipo de ya me olvidó. Va a tocar revisar aquí los pasteles, los pastelitos.
1: Bélgica-Senegal en partido en el minuto número en 15, ¿cierto? 15 sí. Minutos. Y recordemos que hoy a las 7 de la noche también juega Estados Unidos contra Bosnia.
0: Inglaterra le ganó 2-1 a República Democrática del Congo. Muy apretado ese partido. Le digo que casi no son capaces los ingleses con los congueanos, ¿se dirá así o qué? Son equipos africanos todos. Congoleses. Oiga, juega a esta hora Bélgica, un equipo europeo contra otro africano, África Occidental, Senegal, 0-0, minuto 16. Y a las 7 de la noche juega Estados Unidos, Bosnia y Herzegovina. Seguimos de fonda en fonda, 324-180-1752. Saludamos a Mariana que reporta sintonía. ¿En dónde?
1: Mariano en Don Matías.
0: Mariano en Don Matías. Yo es que Mariano.

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1: 3 de la tarde y 24 minutos, y a esta hora vamos a escuchar una canción del conjunto América. Se llama Llamado Celeste.

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3: Amigos de Fondefonda, son las 4. 3 de la tarde, 34 minutos. 3:34 minutos. Seguimos de Fonda en Fonda. Hombre, saludo para todos. Parece el partido anterior a este, ¿no? Que comenzó ganando el equipo africano.
4: Senegal.
3: República Democrática del Congo le comenzó a ganar, inició ganándole a Inglaterra. Finalmente terminó 2 para Inglaterra, 1 para República Democrática del Congo. Y en ese momento está ganando otro africano. Senegal le gana 1-0 al equipo europeo de Bélgica. Vamos a ver. A nosotros también nos toca con uno africano. Ghana. Hay que ganarle a Ghana. Estos africanos están, oiga, son muy resistentes, muy buenos, con una resistencia y con mucha proyección. Son jugadores con una mentalidad de avanzada, fuerte, ¿no? Estamos de Fonda en Fonda. ¿Qué promociones hay por ahí?
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3: Vámonos con música y ya les traemos más información. ¿Listo, Mari?

0: Ponen, escuchamos a los pamperos. Tengo miedo. 3:42 p.m. y llegó el aniversario Agrocolanta del 24 de junio al 24 de julio del 2026. 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Aplica términos y condiciones en agrocolanta.com. 3:43 p.m. y vamos a escuchar a los oyentes. Gladys, ¿qué tal? ¿Cómo estás?
1: ¿Qué tal, Luis? Muy buenas tardes. ¿Qué más? ¿Cómo están? Para que me haga el favor y me coloque una cancioncita del dueto Revelación, Ilusiones Vanas. Para enviarle un saludito muy especial a mi hermano Rafa en Tesorero. Muchísimas gracias, que estén muy bien.
0: Listo, con todo el gusto. Seguimos con más canciones que solicitan los oyentes.

0: Voy a bajarte un lucero a los rayos de México. Son las 3 de la tarde, 49 minutos, 5 minutos de reposición y sigue el partido Bélgica 0, ¿cierto? Sigue ganando.
1: Bélgica 0, Senegal 1.
0: Eso, sé que mira, yo no veo lejos.
1: Le toca pararse.
0: No, hay que traer las gafas. Pero me pongo las gafas. Bueno, atención, la Red de Mujeres Tierra y Vida, la Junta de Acción Comunal, el Grupo de Mujeres y la Casa de la Mujer invitan a todas las veredas de la aldea Renacer a participar de un encuentro académico, deportivo, cultural y ambiental que se realizará el día sábado 4 de julio de este año. Esto será en la Escuela de la Vereda La Muñoz. Desde las 9 de la mañana será un espacio para compartir en familia. Recuerda llevar los utensilios para el almuerzo compartido. ¡Los esperamos!
1: 3 de la tarde y 50 minutos. Llega Antonio Aguilar y los relicarios a De Fonda en Fonda.

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Estamos presentando de fondo en fonda, 4 de la tarde y 4 minutos, 324-180-1752. Un miércoles, mitad de semana, bastante soleado, agradable, chévere. Estamos aquí acompañándolos a todos ustedes, donde quiera que nos estén escuchando, sea a través del dial en 104.4 FM o a través de la página www.paisajeester.com.

Com. Vamos a complacer a los oyentes y a saludarlos, dice Rodrigo González. Mari, buenas tardes, tan amable para un tema. Tras las copas de Tito Cortés, se le agradece. Listo, Rodrigo. Y por aquí nos dice María de Pío XII. Buenas tardes, ¿cómo están? Me hace el favor de colocarme en la canción, me equivoqué. Muchas gracias, María de Pío XII. Listo, listo, María. Me equivoqué de los relicarios, ¿cierto? Seguimos complaciendo a los oyentes en este miércoles. ¿Cómo vamos? Nosotros muy bien, gracias a Dios. Feliz de acompañarles. Buenas tardes.

4 con 12 minutos, estamos de fonda en fonda. Atención, Dios les pague y les dé el cielo a todas las personas que acompañaron en la enfermedad de muerte del señor Pascual Bernardo Monsalve. Se invitan a su novenario en la casa de su esposa a las 7 de la noche. Dios les pague en la vereda Tesorero. De fonda en fonda, muerto en vida, aquí está Juan Gabriel.

0: Y seguimos de Fonda en Fonda, 4:18 minutos, 4 de la tarde, 18 minutos.
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0: Oiga, ese partido está pa' coger balcón. Le cuento que Bélgica lleva 0.
2: 0, Senegal 2. Y están en el minuto 54.
0: Sorpresa, sorpresa en este mundial.
2: Sorpresa, nos da la vida.
0: La vida nos da sorpresa. Sí, 4:19. Los oyentes a esta hora.
2: Muy bien, vamos a escuchar a más oyentes. Y por supuesto, los invitamos a que sigan reportando sintonía a través de nuestro WhatsApp, el 324-180-1752. Hola, buenas tardes.
3: Mari, buenas tardes. ¿Qué más? ¿Cómo estás? ¿Qué has hecho, corazón?
2: Ah, tú muy bien.
3: Mari, me hace un favor, me va a poner un temita. He hecho un sueño, el primer es Alberto Posada, para saludar a toda mi familia Barrientos que hay por aquí en este Entre Ríos. Y aquí en especial, muchísimas gracias.
2: Con todo el gusto, 4 de la tarde, 19 minutos.

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0: Él es Darío Gómez, entre comillas, 4:34 minutos. Seguimos de fondo a fondo, una tarde maravillosa, muy cálida, muy sabrosa.
1: Muy soleada. Muy soleada. Se imagina el calor que está haciendo a esa hora.
0: Allá donde están jugando el partido, por eso no, están en la pausa de refrigeración.
1: Sí, entonces, es muy importante lo de la hidratación, demasiado.
0: Yo es que calor. Refrigeración. Ay, bendito sea mi Dios, hombre.
1: No, se imagina el calor que está haciendo en Estados Unidos. Doran se debe estar que se asa.
0: Bueno, minuto 69, el partido sigue Bélgica 0, Senegal
1: 2. Sigue lo mismo.
0: Ay, María. Vamos con música, viene, llega Vicente Fernández, esto se llama Volver.
1: Y suene.

0: complacerlos a todos ustedes con la buena música popular. Llega a esta hora Julio Jaramillo de Fonda en Fonda, 4 de la tarde y 40 minutos.
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0: Ahora sí, ahora sí. 4:47, 4:47, 82 minutos. Bélgica está siendo eliminado por Senegal 2-0. Oiga, Dios mío.
1: Este también, y ya sé que se acaba también en el minuto 82.
0: Este sería también un histórico, porque Senegal pues es un equipo, no son equipos tan famosos, ¿cierto?
1: Sí.
0: Los europeos pues creen que están por encima de todo el mundo, pero aquí están demostrando que no es así. Vea, ahí va eliminando entonces, están eliminando a Bélgica. Ay, ay, ay. Falta poco ya. Tenemos las 4:47 minutos de Fondo en Fondo en Paisaje Estéreo 104.4. ¿Cómo van los conductores? ¿Cómo van los amigos comerciantes?
1: Hablando de este mes de julio.
0: Ay, sí, ¿verdad? Luis,
1: hay un dato muy importante.
0: Es el mes de los conductores, ¿cierto? ¿Mes de julio?
1: Sí, es el mes de los conductores. Y hay que tener en cuenta algo muy importante.
0: Sí.
1: Y es que un 29 de julio, hace 25 años, Colombia fue campeón de la Copa América en el 2001. Un dato muy importante.
0: ¿Y eso porque se celebró aquí en Colombia, la sede fue Colombia.
1: Sí, jugando de local, luego de ganarle la final a México con un gol de Iván Ramiro Córdoba.
0: Vea, casi,
1: en el 2001. Ay, ay, ay.
0: Sí, eso fue en el 2001. Casi llega el tercero de Senegal. Oiga, y les cuento, ¿ustedes qué opinan, los amigos futboleros, los amantes de este deporte? ¿Quién puede llegar a ser campeón? Para mí el campeón...
1: México.
0: Pues yo quisiera que la final fuera y que repitiera esa final, Colombia-México, para que seamos campeones.
1: Sí.
0: Pero todo el mundo le está dando pues como ese título a Francia. Vamos a ver qué pasa, ¿cierto? Pero es uno de los más favoritos es Francia.
1: Otros dicen Portugal.
0: No, Portugal sí está muy flojongo, yo lo vi flojongo. Vamos a ver.
1: Entonces, es de esperar. El tiempo lo dirá todo.
0: Nosotros digamos que es Colombia, ¿qué le hace? No importa, ¿no?
1: Sí, claro, de todo se puede esperar y pues hay que sentirnos orgullosos hasta donde lleguen, porque sabemos que no es fácil tampoco.
0: Así es.
1: Entonces, que sea lo que Dios quiera.

0: ahí viene, fenómeno del Niño, amigo ganadero, no deje para lo último, tomar las precauciones más importantes para afrontar los efectos del fenómeno del Niño, tenga presente, hacer pozos o tanques 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

0: usted.
1: Buenas tardes, Samuelán con Wilson de por aquí, Oro Bajo, Río Grande. Para que haga favor, me coloque una de Rómulo Caicedo. No hace falta que me lo repitas. Así titula mi a ver. No hace falta que me lo repitas. De Rómulo Caicedo. Para un saludito. A usted ahí en cabina en la emisora. A Gladys en el Peñol. A Margarita en Oro Bajo Santa Inés. Y a todos los que escuchan. Muchas gracias. Y si de pronto no la encuentro, entonces me pone otro disquito ahí.
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0: Muy bien, son las 5 de la tarde, 8 minutos. Ave María, por Dios, ¿cómo se le ocurre que se va a empatar, hombre? 2-0 y le empataron en los últimos segundos. No, Senegal, por Dios. Yo haciéndole fuerza aquí a Senegal y no. Bueno, les tocó irse a la 15-15. De a 15, sí, de a 15-15. Y si no gana nadie, penaltis. Pero es que ya, eso cuando se van a esos minutos, esa prolongación, eso se vuelve muy tedioso porque ya están muy desgastados.
1: Ya
0: esos,
1: uno aquí, como se dice, hace fuerza.
0: Ave María, 5 de la tarde, 9 minutos, de fondo en fondo, en Paisaje Estéreo 104.4.
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0: nos vamos a querer toda la vida.
1: Toda la vida. Nada más y nada menos que José Alfredo Jiménez en De Fonda en Fonda.

Estrellitas, mi firma con sangre. Llegáis ahora Tito Cortés. Estamos presentando de fondo en fondo, acompañándolos donde quiera que nos estén escuchando con la mejor música. Esa música que tanto nos gusta, ¿cierto?

0: Recostada en la cama, él es Pipe Güero. Son las 5 de la tarde, 23 minutos. Estamos presentando De Fondo en Fondo en Paisaje Estéreo 104.4. www.paisajestereo.com. Rafa, ¿qué más? ¿Cómo vamos, Rafa? Saludos.
1: Con Mariano y Luis, ¿qué más? ¿Qué han hecho? Me tardé en hablar con Rafa. Vamos a poner un temita. Consejos de una madre, Livia y José, si me al favor. Saludos a toda la gente, especialmente a usted en cabina. Una feliz tarde, Dios me las bendiga, Paisaje Estéreo, Paredes del Norte.
0: Gracias, gracias, gracias, mi querido Rafita. Está ahora en Tesorero, reportando sintonía a través del 324-180-1752. Consejos de una madre, claro que sí, vamos a programar esa canción. A ver, por acá vamos a buscarla para programarla. Pero antes escuchemos esta canción de Alza.

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0: 5 de la tarde y 36 minutos. Y ahí escuchábamos a Alejandro Rueda, hijo de José Rueda, el que canta Interés Cuánto Vales, con ese disco que se llama Perro Viejo, para que usted lo siga.
1: No, esa llama La Guasca.
0: Ah, La Guasca, La Guasca.
2: Y también Paisaje Estéreo.
0: Ha sonado en Paisaje Estéreo Perro Viejo, que es la que nos vino a presentar.
1: Esa la sonamos ayer.
0: Para que ustedes sigan solicitando estas canciones a través de nuestros programas en Aires del Campo, de Fonda en Fonda. Seguimos con más canciones, 5 de la tarde y 37 minutos.
1: Nada.
0: ¿Qué pasó? ¿Qué pasó? ¿No pasó
3: nada? ¿Qué le pasó?

0: 5:42, son las 5:42. Ay, Dios mío, parece que están revisando el VAR porque puede haber un posible penalti a favor de Bélgica. Les voy a contar que hubo alargue de media hora, ya está terminando los últimos 15 minutos y hay como bronca por ahí con los jugadores de Senegal y de Bélgica. Vamos a ver cuál es la decisión del árbitro. ¿Qué dice el árbitro a esta hora? Porque prácticamente se está terminando ya y la última parte irían a penaltis, pero al parecer hay un penalti a favor de Bélgica. Vamos a ver qué pasa. Son las 5:42. Nos vamos con música. ¿Quién hay en la?
1: Mari, ¿cómo estás? Luis, ¿cómo
2: están?
0: ¿Qué más, Daisy?
1: Ustedes me hacen el favor y me ponen el disco No Soy Digno de Tu Amor de Los Legendarios.
0: Listo, está bien.
1: Muchísimas gracias, muy amables.
2: Ni que estuviéramos enojadas, claro que sí. 5:43 de fonda en fonda.

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1: Bala perdida, Miguel Aceves Mejía.
2: Miguel Aceves Mejía, 5:00 p.m.
1: 5:49 minutos.
2: Ave María, 5:49.
1: Chicle.
2: Oiga, hoy es que miércoles, ¿cierto?
1: Hoy es miércoles ya, sí,
2: se
1: señor.
2: Se me perdió hasta la noción del tiempo. Primero de julio 2026. Se está acabando el partido. Oiga, me da una tristeza que se dejó ganar Senegal, hombre. Ahí hubo un penalti ahí.
1: Pero están en los...
2: No, ya. Va 3-2.
1: Y ya 4 va a minutos de reposición.
2: Ya va a terminar. Ya va a clasificar Bélgica. Pero bueno, esa gente... Hasta el último minuto estuvieron... Vamos a ver, de pronto empata
1: ahí,
2: ¿no?
1: Ahí bueno, luchándosela.
2: Bueno, en fin. Bueno, nos vamos 5:50 minutos. No te pido más, ya acabó el partido. Ay, bendito sea Dios. Sí, oiga, perdieron, pero con las botas puestas. Qué guerreros les digo, qué guerreros.
1: Eso hace parte del proceso, perder y ganar. Uno tiene que saber perder y tiene que saber ganar. Cuando se gana, disfrutar, y cuando se pierde, pues trabajar más y aceptar que no se dieron las cosas, ¿cierto? No hacerse daño ni mucho menos, sino que de eso se trata la vida, de altibajos. A veces sí, a veces no. Y bueno, nos vamos.
2: A veces sí, a veces no.
1: Nos vamos despidiendo. Bueno, Luis, bueno, se mañana, despide,
2: vea,
1: por aquí.
2: Antes de que nos vamos, ya terminó el partido, ¿cierto? Ya, ok. Todavía falta. Es que 11 minutos y. Yo no entiendo eso. Bélgica 3, Senegal 2. Estados Unidos, Bosnia y Herzegovina, ahorita a las 7 de la noche. Mañana hay buen fútbol para que esté programado. España, Austria a las 2 de la tarde. Portugal, Croacia a las 6 de la tarde. Y Suiza, Argelia a las 10 de la noche. Gracias por estar con Paisaje Estéreo 551.
1: Ya vienen las dedicatorias.

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Un saludito muy especial a quienes van llegando a la sintonía a esta hora de la tarde. Y vamos a saludar a los cumpleañeros que están de Happy Birthday to You el día de hoy. Antes de ir con la sección de cumpleaños, agradecemos a esta hora de la tarde a Agroindustrias El Progreso, quien es el patrocinador de nuestra sección de cumpleaños para hacer felices a uno de los cumpleañeros. Por supuesto, a través de la semana se van inscribiendo muchos cumpleañeros y el día sábado 4 de julio vamos a rifar una muy increíble ancheta para que ustedes se animen. Bueno, a esa hora de la tarde vamos a enviarle un saludo muy especial a Lorena Andrea Uribe Lopena, hoy en su cumpleaños, que cumpla muchos años más de parte de la familia de Paisaje Estéreo, de toda su familia, de su esposo, de quienes la quieren. Y por supuesto, seguimos agradeciendo a Agroindustrias El Progreso por hacer posible esa sección de cumpleaños. Vamos a seguir con más cumpleaños que nos envían a esta hora. Dice: hola Mari, ¿cómo estás? Para saludar a María Ochoa en el municipio de Belmira. Hoy en su cumpleaños, está cumpliendo 69 años, así que un saludito muy especial para María. E igualmente saludo para Lorena Andrea, hoy en su cumpleaños, que cumplan muchos años más. 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

Vamos saludando a todos los amantes del vallenato que se conectan con nosotros en las dedicatorias de Paisaje Estéreo. Aquí se encuentran todos los amantes a este género y por supuesto los invitamos a que nos envíen un mensaje a través de nuestro WhatsApp, el 324-180-1752, diciéndonos cuál es esa canción favorita y por qué. También nos pueden decir eso. Vamos con esta canción de Embrujo Vallenato, Fue por ella. ¿Qué tal?

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